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2: 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Así dijeron los jóvenes que con orgullo revelaron en el podcast Conectados de Radio América el éxito de su emprendimiento, un hotel para mascotas.
3: 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Y una muy buena amiga me dijo, ¿sabes qué? Vos puedes poner un hotel de perros. Vos siempre me cuidas a mis perros, ¿por qué no pones un hotel? ¿Qué? 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
1: Hola, muy buenas tardes, pueblo de Honduras que sintonizan Radio Moderna. Bienvenidos a su programa Aviva el Fuego. Sí, aviva el fuego de tu corazón, del movimiento católico conquistado a las naciones para Cristo. Bienvenidos esta tarde a este gran programa. Y como todas las tardes, tenemos el privilegio que nos acompaña el fundador del movimiento, José García, al cual le damos la bienvenida. Muy buenas tardes, José.
2: Buenas tardes, hermano Elías. Muy buenas tardes a todos los hermanos y amigos que lo escuchan aquí en Tegucigalpa. Qué bendición los hermanos que lo escuchan en los diferentes lugares de Honduras. Es una gracia, es una alegría, es una bendición de poder llevar una palabra de aliento el día de hoy. Dice la palabra de Dios: buscar al Señor mientras pueda ser encontrado. Y qué bendición que por medio de este programa podamos encontrar una palabra de aliento, una palabra de bendición. No todo está perdido, hermano, que me escucha. Cuando tú sientes que ya todo se acabó, es cuando el Señor apenas viene comenzando. Así que ánimo, ánimo, porque todo lo podemos en Cristo que lo fortalece, ya que Él va delante de nosotros, abriendo caminos adelante, que hoy es un día de gran bendición, porque el Señor está con nosotros.
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4: Conquistando las Naciones para Cristo. Que el Señor te bendiga, que el Señor te guarde, que Dios te cubra con su manto y que te esconda en sus cinco benditas llagas. Bendito y alabado sea el Señor. En la mañana me despertaba y el Señor me daba una palabra, y antes de comenzar esta prédica quiero compartirla, porque yo sé que hay muchas personas que hay mucha necesidad de oración, hay mucha necesidad de diferentes maneras, enfermedades, problemas familiares, problemas personales, problemas en la mente, problemas psicológicos, problemas económicos, problemas físicos, problemas espirituales. Hay mucha, pero mucha, pero mucha necesidad. Y tú que estás pasando una necesidad, tú que necesitas una palabra de Dios, te quiero compartir este versículo que está tomado de la primera carta de Pedro, capítulo 5, versículo 6, primera de Pedro, capítulo 5, versículo 6, en el nombre del Padre, del Hijo y del Espíritu Santo, amén, amén. Dice la palabra de Dios así: humíllense pues bajo la poderosa mano de Dios, para que llegado el momento, Él los levante. Depositen en Él todas sus preocupaciones, pues Él cuida de ustedes. Lo repito, mi hermano, porque hay personas que tal vez abrieron su Facebook, abrieron su YouTube, prendieron la radio, prendieron su televisor y de repente apareció esta imagen ahí. Muchas veces cuando nos metemos al YouTube nos salen como referencias de videos, y tal vez alguien esté escuchando que ni siquiera es parte de Conquistando las Naciones para Cristo, pero estas publicaciones, esos videos, estas prédicas, estos videos no solamente son para los hermanos de Conquistando, sino es para el mundo entero, ya que Jesús dijo: vayan y predíquenle a todo mundo, a todo mundo, a todo mundo, a todo mundo, a todo mundo, sanen a los enfermos, dice la palabra de Dios. Y yo creo que sabemos que algo muy eficaz para sanar es la poderosa palabra de Dios. Muchas veces cuando recibimos su palabra, Dios sana, Dios levanta, Dios restaura, Dios da esperanza, Dios da fuerza. Y pues bueno, quiero compartirte para ti, hermano, esta palabra que nos escuchas en donde quiera que te encuentres, en cualquier país, en cualquier ciudad, en cualquier rancho, en cualquier pueblo. Tal vez vas manejando, tal vez estás trabajando, tal vez estás acostado, estés haciendo lo que estés haciendo, mi hermano. Dios quiere hablarte y decirte. Primera de Pedro, capítulo 5, versículo 6. Humíllense pues bajo la poderosa mano de Dios, para que llegado el momento, Él los levante. Para que llegado el momento. O sea que va a haber un momento, mi hermano, donde Dios te va a levantar. Va a haber un momento, mi hermano, donde Dios te va a dar la fuerza para seguir adelante. Va a haber un momento donde Dios va a manifestar su gloria. Va a haber un momento donde los mares se van a tener que abrir para que tú y tu familia pasen. Va a haber un momento donde esas murallas de Jericó se van a tener que derribar. Va a haber un momento donde el Goliat que te está persiguiendo y que te está atacando va a tener que caer en el nombre de Jesús, porque Él viene con espada y con jabalina, pero Nosotros venimos en el nombre que está sobre todo nombre y toda rodilla se dobla, aleluya, mi hermano. Va a haber un momento, mi hermano, donde vas a tener miedo, donde vas a decir, no pesqué nada, no he hecho nada, pero Dios te dice, vuélvelo a intentar. Va a haber un momento donde tal vez tú piensas que ya todo estaba terminado. Marta dijo, Señor, ya tiene 4 días muerto mi hermano, pero Jesús dijo, quita la piedra, Marta, quita la piedra, quita la piedra, quita la piedra. Hay un momento de Dios. Hay un momento de Dios, y ese momento de Dios es el que a veces se nos hace tan difícil creer, mi hermano, y a veces me pasa a mí, no porque lo predico, no porque lo hablo, porque lo digo, muchas veces también me cuesta trabajo, mi hermano, cuando estamos especialmente pasando por una prueba, por un desierto, por un momento difícil, pero Dios dice, va a llegar el momento, va a llegar el tiempo de Dios, va a venir el kairos de Dios, el tiempo perfecto. Dice la palabra de Dios que la gloria postrera será mayor que la primera. Todo lo que has vivido ha sido bueno, pero lo que está por venir será mucho mejor. Pero para que haya proceso, para que haya mejoría, para que haya éxito en tu vida espiritual, en todos los aspectos, mi hermano, pues bueno, a veces tenemos que ser probados, a veces tenemos que ser atacados. A veces, mi hermano, nos va a tocar, ay, ay, ay, lo que Jesús le dijo a Pedro. Pedro, Pedro, mira que Satanás ha venido y me ha pedido permiso para zarandearte. Muchas veces vamos a estar zarandeados, muchas veces no vamos a ver ni la salida, así como que, ay, muchas veces, ¿cuántas veces en nuestras vidas de repente no decimos, pero por qué me pasa esto a mí, por qué me está pasando si todo estaba bien? De repente se levantó un problema en mi matrimonio, de repente se levantó un problema con mis hijos estaban bien, ahora son bien rebeldes, ahora descubrí que andan en drogas, o que andan en el alcohol, o que andan viendo pornografía, o que andan haciendo cosas indebidas, de repente todo en la economía estaba bien, y de repente ya no hay para pagar el agua, para pagar la luz, para pagar la renta, para pagar los pagos, de repente todo tu trabajo estaba bien, y de repente te corrieron, no sé, mi hermano, muchas veces estamos tan tranquilos, pero de repente viene el zarandeo del enemigo. Pero Dios nos habla, me habla a mí y te habla a ti, yo no sé cómo te llames, pero Dios conoce tu nombre, desde el vientre de tu madre ya Dios te conocía, Dios conoce tu nombre, y a ti, estás pasando por pruebas y tribulaciones, esta palabra es para ti. Primera de Pedro capítulo 5 versículo 6 dice, humíllense pues bajo la poderosa mano de Dios. Humíllense. Humillas, que es humillarse, mi hermano. Humillarse es decir, Señor, yo no puedo, pero tú sí puedes. Porque a veces pensamos que el humillarse, la palabra humillación, quiere decir que te tienes que dejar golpear, insultar. No, no, no, eso no es humillación, mi hermano. Hay muchos tipos de humillación. Pero la Biblia dice que todo con corazón contrito y humillado, Dios lo escucha. Y humillarse ante el Señor no quiere decir que Dios te va a ofender, que Dios se va a burlar de ti, que Dios va a abusar de ti espiritualmente, emocionalmente. No, no, no, mi hermano. Cuando la palabra de Dios está diciendo humíllate, te está diciendo reconoce que Dios es más fuerte que tú. Reconoce que tú no tienes fuerzas, pero Dios tiene fuerzas. Reconoce que en Él todas las palabras son un sí y un amén. Reconoce que para Dios no hay nada imposible. Para nosotros hay muchas cosas imposibles, mi hermano, pero para Dios no hay nada imposible. Para Dios no hay nada imposible. Y eso es humillar. Por eso muchas veces vas a un seguimiento, a una vigilia, a un retiro, a una misa, y cuando la gente te dice, levanta tus manos, te estás humillando ante Dios, le estás diciendo, Señor, yo levanto mis manos y reconozco que yo no puedo con este problema, pero tú sí puedes, Señor. Reconozco, Señor, que yo no puedo con esta enfermedad, pero tú sí puedes, Señor. Reconozco, Jesús, que yo no puedo seguir caminando solo, pero contigo sí puedo, Señor. Para ti no hay nada imposible. Lo reconozco, Señor. Juan capítulo 15 dice, ustedes sin mí no son nada. Y nos lo dice para que podamos entender que toda rama que está ligado al tronco, a la vid, a Cristo Jesús, da fruto. Pero toda rama que se corta, se echa a perder, se seca. Hermano, hoy quiero decirte que Dios tiene el control. Y entiendo lo que estás pasando, entiendo que es difícil. Muchas veces tú dirás, hermano, pero a ti se te hace fácil predicar porque tal vez te está yendo bien, tu familia, economía, espiritualidad. No, hermano, muchas veces nos hemos sentido peor que tú. Muchas veces hemos estado más en el suelo que tú. Pero eso no nos va a detener de proclamar que hay un Cristo vivo, que para Él no hay nada imposible. Porque Romanos dice que ni las pruebas, ni cualquier circunstancia podrán apartarnos del amor de Dios. Nada, nada, nada, nada. Y por eso, aleluya, mi hermano, a veces estamos tristes, derrotados, pero no eliminados, dijo San Pablo. Derrotados, pero no eliminados. Cansados, pero no fuera de combate, mi hermano. Aleluya, mi hermano. Y es que yo no sé cómo te sientas tú, pero sé que Dios va a traer una palabra del cielo sobre ti. Y ya la está trayendo, ya la está trayendo, ya la está trayendo. Esta palabra es poderosa. Humíllense, pues, bajo la poderosa mano de Dios, para que llegado el momento, Él los levante. O sea, va a haber alguien que te va a levantar. El pueblo de Israel estaba pasando una tempestad, estaba pasando una situación difícil, sí. Esclavitud, golpes, maltrato, abuso psicológico, tal vez hasta corporal. No sé, tal vez abusaban de ellos, no lo sé. Pero dice la palabra de Dios que... que ellos se pusieron a clamar a Dios. Y la Biblia dice que cuando hay dos o más en su nombre, Él estará ahí en medio. Dios escuchó su clamor, Dios ha escuchado tu clamor, Dios ha escuchado tu clamor, mujer, hombre, hijo, joven. Dios ha escuchado tu clamor en esta mañana. Dios ha escuchado tu clamor. Él no es hombre para mentir, hijo de hombre para arrepentirse. No, hermano, Dios ha escuchado tu clamor. Aleluya. Dios, su debido tiempo, te levantará. Dice, humíllense pues bajo la poderosa mano de Dios. Aleluya. Para que llegado el momento, Él los levante, Él los levante, Él los levante. Vinieron y le sacó aquel hombre a Jesús. Porque Jesús sana, porque Jesús libera, porque Jesús restaura, porque Jesús resucita. Le dijo, maestro, mi hija está enferma. Puedes ir a orar por ella. Puedes ir a imponer tus manos sobre ella. Puedes ir a mi casa. Jesús dijo, vamos. De repente te apareció el ayudante de aquel hombre y le dijo, ya no molestes al maestro, porque tu hija ya murió. Es una palabra del diablo que la reprendemos en el nombre poderoso de Jesús. Aquel hombre dijo, ya no lo molestes, ya no lo molestes, ya murió, ya está muerta. Y es que así el desgraciado demonio muchas veces usa a las personas, o a veces hasta nosotros mismos nos usa, mi hermano, para decir ya no se puede hacer nada, ya está muerto, ya no hay esperanza, ya no hay razón para seguir luchando. Y este hombre dijo, aquel hombre, ya no molestes al maestro, ya está muerta. Yo me imagino que aquel hombre que necesitaba la ayuda para que su hija fuera sanada... se desanimó, se desconcertó, así como que ¿cómo está muerta? Se agüitó, sí, mi hermano, porque eso es de humano, sentirte triste, sentirte derrotado, sentirte que todo lo has perdido, y más cuando escucha las voces de alrededor, aquel hombre vino y dijo, ya no molestes al maestro, ya no lo molestes, tu hija ya está muerta. Esa era una voz del enemigo, mi hermano, que tal vez anda rondando muchas casas que te dicen, tu familia ya está muerta, tu matrimonio ya está muerto, tus propósitos ya están muertos, por ahí anda esa voz en muchos oídos, mi hermano. Muchas veces ha pasado por mi casa también, y la reprendo en el nombre poderoso de Jesús, que la sangre de Cristo nos cubra. Y esa voz que viene y que te dice, ya está muerto, ya no hay esperanza, ya no hay razón para seguir luchando, ya se acabó, hasta aquí. No, esa es una palabra del diablo, que la reprendemos, la sometemos a los pies de Cristo Jesús. Ninguna arma forjada en contra tuya prevalecerá. Por un camino vendrán a atacarte, pero por siete tienen que salir huyendo, mi hermano. 1,000 caerán a tu derecha, 10,000 a tu izquierda, pero a ti nada te pasará. Aleluya, mi hermano. No. Esa es una palabra del diablo que te dice, ya está muerto. Ya no hay opciones. Y vino aquel hombre, le dijo, mi señor, ya no molestes al maestro, hija. Cuando Jesús escuchó esa palabra, yo me imagino que ha de haber dicho Jesús, alguien dijo muerte, porque a Jesús le encantaba estar donde venía esa palabra muerte. ¿Sabes por qué? Porque a Jesús le encantaba vencer una vez y otra vez y otra vez y otra vez y otra vez. Ese espíritu de muerte lo venció en la cruz, aleluya, y resucitó al tercer día. Y cuando llega aquel hombre y dice, no, ya no molestes al maestro porque tu hija ya está muerta, inmediatamente Jesús dijo, no, tranquilo, fuera esa palabra en el nombre poderoso de Jesús. Eso se va, eso que dijiste lo cancelamos en el nombre de Jesús. Pero ¿cómo Jesús? Es que su hija ya está muerta. No, que ya no digas ya está muerta. Jesús dijo, ella no está muerta, tan solo duerme. Hay una diferencia muy grande de estar muerto a estar dormido. De una muerte ya no te vas a parar, pero de estar dormido. Pero ¿sabes cuál es el problema de nosotros? Que muchas veces el demonio nos hace creer que las cosas están muertas, física y espiritualmente. Pero hoy Jesús viene a decirte, no, es que no están muertas, tan solo duermen. tan solo duermen, se van a despertar en el nombre poderoso de Jesús. Se va a despertar todo lo que estaba dormido en el nombre poderoso de Jesús. Sí, hermano, porque ya basta de que el demonio venga y nos sacuda y nos zarandee y nos pisotee y nos haga creer de que no servimos, de que Dios se equivocó con nosotros, que somos unos hipócritas, que para qué seguimos en el caminar de Dios, que para qué nos esforzamos. Isaías dijo, en vano he gastado mis fuerzas. No, hermano, ese es el desgraciado demonio que viene con ese espíritu de confusión, de derrota, a infiltrarse en nuestros corazones, en nuestra mente. Se va a ir en el nombre de Jesús, se va a ir de tu casa. A ti te estoy hablando, tú que estás escuchando, mi hermano, tú que estás empezando a sentir un calor en tu cuerpo. Hoy te digo, esas voces de depresión, esas voces de derrota, esas voces de miedo, esas voces que te dicen ya no sigas más, ya diste todo lo que tenías que dar. No, mi hermano, no. Dios dijo al ángel, ve y háblale a Elías y dile que coma y se levante, porque el camino aún es muy largo. Cuando tú piensas que tu camino está por terminar, el Señor te dice, yo apenas voy a comenzar. Y sé que son muchas pruebas, sé que vienen dificultades, sí, hermano, las pasamos todos. Por eso la palabra de Dios es clara y dice que el reino de los cielos lo arrebatan los valientes, no los cobardes, no aquellos que se dejan derrotar por cualquier tempestad, por cualquier prueba, por cualquier chisme, por cualquier difamación. No, mi hermano, la palabra de Dios dice que el reino de Dios lo arrebatan los valientes. Los valientes también se cansan, ¿sí? Los valientes también se desaniman, sí. Los valientes también cometen errores, sí. Pero David dijo, ay, Señor, perdóname, te fallé, pero no apartes tu Santo Espíritu de mí. David era un valiente que le falló a Dios, pero no porque le falló se quedó ahí tirado, sino que se levantó, porque había un propósito poderoso para David, como lo hay para ti. Tú que me estás escuchando en esta mañana, hay un propósito contigo, hay un propósito para ti. Lo que Dios comenzó en ti lo terminará. Él no hace cosas a medias, mi hermano. No, hermana, no hace cosas a medias. Si Dios lo dijo, Él lo hará. Si Dios lo dijo, Él hará. El pueblo de Israel estaban esclavizados y Dios le dijo, los voy a sacar a la libertad, les voy a dar libertad. Pasaron 40 años. Sí, hermano, 40 años para llegar a esa tierra prometida. Y a veces nosotros queremos que todo sea tan fácil. No va a ser fácil. Pero de que se va a cumplir, se va a cumplir, se va a cumplir. Cielo y tierra pasarán, dijo Dios, mas su palabra no pasará. Si tú algún día has recibido una palabra de Dios y la has atesorado en tu corazón, créela. Y no dudes, porque si dudaras, te parecerías a las olas del mar que vienen y se van. Dice Santiago, ustedes no creen porque no saben cómo pedir. No, hermano, es tiempo de creer lo que pedimos, es tiempo de creer lo que estamos viviendo. Eres un hijo, eres una hija de Dios, es tiempo de creer. No eres cualquier cosa, sí, eres un ser humano portando la presencia de Dios. No eres cualquier cosa. Dios vino y formó a Adán, aleluya, y dijo, está tan solo que le voy a hacer alguien a su imagen, alguien a su altura. Y sacó de una costilla a una mujer. Y de ahí hizo el hombre y la mujer como creación de Dios. Y los hizo

0: Solamente hay un requisito. No pueden comer de ese árbol. Pueden comer de los otros. Cualquiera.
1: Pero ese árbol no.
0: No. Pero el ser humano, yo no sé qué tenemos en nuestra cabeza. Que cuando se nos dice no, es cuando más lo hacemos.
1: Y es lo que trae consecuencias.
0: Y a causa de eso, vino la consecuencia del pecado.
1: Y Dios declaró que de ahora en adelante,
0: el hombre trabajará
1: y que el trabajo será cansado.
0: El hombre
1: cansará.
0: Y la mujer tendrá dolores de parto. Y ahora vemos cómo el trabajo es cansado. Yo no sé cómo hay gente que quiere trabajar sin cansarse. Eso no existe, mi hermano, eso no se llama trabajar. Puedes trabajar en una computadora y te puedes cansar de la mente. Puedes trabajar haciendo jardines y te vas a cansar físicamente.
1: Siempre va a haber un cansancio en el trabajo,
0: que eso es bíblico. Las mujeres, cuando tienen hijos, vienen dolores de parto, les duele, ¿sí? Porque es bíblico. Porque el dolor no existía hasta que Adán y Eva fueron y probaron de ese árbol.
1: Y Dios les dijo, no pueden de ese árbol, pero fue lo primero que hicieron. Y a veces nosotros así.
0: A veces Dios nos dice, ok, no vayan a ese lugar. Y ahí vamos a ese lugar. A veces Dios nos dice, aléjense de esto.
1: Y no nos alejamos, más nos acercamos a él.
0: Y viene una consecuencia.
1: Pero Dios, a pesar de que Adán y Eva le falló, estuvo ahí.
0: Y no solamente con Adán y Eva, sino con toda la descendencia que comenzó a venir.
1: Noé,
0: los hijos de Noé.
1: Vino Noé y se burlaron de él.
0: Pero Dios veía su corazón. Lo criticaban. Dios le empezó a hablar a Noé y le dijo, construye un arca.
1: Y Noé dijo, Señor, pero un arca es como donde hay mucha agua, aquí no hay nada.
0: Pero lo voy a hacer porque tú lo dices.
1: Y ahí está Noé construyendo una arca.
0: Dios en su perfección desde el principio le dio hasta las medidas.
1: Ya es una puerta de este tamaño.
0: Y no tendrá ventana, solamente una ventana. Y le empezó a dar cada medida, hermano. Y ahí estaba Noé. Yo no sé si Noé sabía pedir o no.
1: Lo que sí sé es que Noé era obediente.
0: Y la obediencia trae la bendición.
1: Y gracias a la obediencia de Noé,
0: construyó un arca.
1: Su familia de Noé no estaba acercada a Dios.
0: Dice la Biblia que solamente Noé era el único justo en la tierra.
1: Pero gracias a ese justo,
0: Noé logró meter a toda su familia al arca. Y se salva.
1: Tal vez tú dirás, hermano, es que yo estoy echándole ganas y mi esposo no quiere venir. O mi esposa no quiere venir. O mis hijos no quieren venir al caminar de Dios. No, no te preocupes, tú eres ese Noé. Tú eres ese Noé.
0: Ese Noé
1: que te toca construir el arca. Y a veces te va a tocar construirla solo, mi hermano. ¿Sí?
0: A veces te va a tocar construirla en medio de críticas, en medio de dudas. La gente va a dudar de ti, te va a criticar, te va a juzgar. Pero a ti eso no te tiene que importar. Tú te tienes que aferrar
1: a lo que Dios te dijo.
0: Si Dios te dijo, ponte a construir un arca, ponte a construir un arca.
1: Y ahí está Noé construyendo.
0: Se burlaron de él, lo criticaron, lo juzgaron.
1: Sí, hermano.
0: Pero al final de cuentas,
1: fue el único que se salvó con su familia.
0: ¿Dónde están aquellos que lo criticaban?
1: ¿Dónde están aquellos que se burlaban?
0: Que no aparecen en la Biblia,
1: ¿no, hermano?
0: Porque así es el caminar de Dios.
1: Nunca va a ser fácil,
0: nunca va a ser fácil.
1: Tal vez Noé no tuvo un faraón que lo persiguió.
0: No tuvo un Goliat que lo quería matar.
1: No tuvo un Herodes que le quería cortar la cabeza como a Juan Bautista.
0: Pero sí hubo mucha gente
1: que lo criticó,
0: que lo juzgó,
1: que se burló.
0: Ese es nuestro camino, mi hermano.
1: Pero mira qué tan hermoso Dios nos habla hoy y dice, humíllense pues bajo la poderosa mano de Dios, para que llegado el momento, Él los levante. Él te va a levantar, hermano. Yo no sé cuál es tu situación y lo que estás pasando, pero Él te va a levantar.
0: Él te va a levantar.
1: Él te va a levantar. Él es fiel y verdadero.
0: Él es fiel y verdadero.
1: Él mandará a sus ángeles. Él es fiel y verdadero.
0: Dice, para que llegado el momento, Él los levante. Depositen en Él todas sus preocupaciones, pues Él cuida de ustedes.
1: Depositen en Él todas sus preocupaciones.
0: Porque cuántas veces queremos depositarle en medio mundo.
1: Sí, busca personas que sean espirituales y que te ayuden a orar por esa necesidad, sí.
0: Pero hay personas que solamente le hablan a la gente de sus problemas, pero no le hablan a Dios de sus problemas.
1: Se olvidan de Dios.
0: Y Dios dice, depositen en Él todas sus preocupaciones,
1: pues Él cuida de usted.
0: Él cuida de nosotros, hermano.
1: Él cuida de nosotros.
0: No importa lo que estés pasando, Él cuida de nosotros.
1: Pon en Él todas tus preocupaciones.
0: Él cuida de nosotros.
1: Él cuida de nosotros.
0: Dice, versículo 8, sean sobrios y estén vigilantes. Sean sobrios, estén despiertos. Esa es la palabra correcta.
1: Una persona sobria, una persona que está atenta, que sabe reconocer lo que está pasando a su alrededor, que está alerta. Estén sobrios, estén alertas, estén sobrios y estén vigilantes. Porque su enemigo, el diablo, o sea, hermano, aquí no es que el hermano Martín te esté diciendo, no, es que tú tienes un enemigo que se llama el diablo. O que alguien más venga a decirte, no, es que tu enemigo, no, no, no.

0: Es que Dios está diciendo que nuestro enemigo, que el enemigo de los hijos de Dios se llama Satanás, más conocido como el diablo, que lo reprendemos en el nombre de Jesús. Y dice su palabra, sean sobrios y estén vigilantes, porque su enemigo el diablo ronda como león rugiente buscando a quien devorar. Ay, ay, ay. Y esa es una realidad que muchas veces no hemos entendido, que muchas veces sabemos, pero no le damos importancia. El diablo, Satanás, Lucifer, como le quieras llamar, anda como león rugiente, anda como león rugiente. Que no es un león, anda como león, porque león es el león de la tribu de Judá. El diablo siempre quiso ser imitación de Dios, por eso dice, anda como un león, no dice, es un león, no. Como un león, buscando a quien devorar. Dice, resístale firmes en la fe, sabiendo que nuestros hermanos en este mundo se enfrentan a sufrimientos semejantes. Hermano, todos, tú, yo, él, nosotros, ustedes y todos los verbos conjugados, pasamos situaciones difíciles. Todos. Dice aquí claramente, sabiendo que nuestros hermanos en este mundo se enfrentan a sufrimientos semejantes. Hoy puedes estar tú, mañana puedes estar yo. Hoy puedo estar yo, mañana puedes estar tú. Pero al final de cuentas, todos vamos a pasar por ahí. Dice, con sufrimientos semejantes. Dios, de quien procede toda gracia, los ha llamado en Cristo para que compartan su gloria eterna. Y ahora deja que sufran por un tiempo. Escucha. Y ahora deja que sufran por un tiempo con el fin de amoldarlos, afirmarlos y hacerlos fuertes e inconmovibles. Gloria a Él por los siglos de los siglos. Ay, ay. Dios nos cuida. Y quiero que te quedes con este versículo. Primera de Pedro capítulo 5 versículo 7. Depositen en Él todas sus preocupaciones, pues Él cuida de ustedes. Él cuida de ustedes. No importa la circunstancia que tú estés pasando. Cuida de ti, mujer. Él cuida de ti, varón. Él cuida de ti, familia. Él cuida de nosotros. Él cuida de mí. Él cuida de mi esposa. Cuida de mis hijas. Él cuida. Y vamos a aferrarnos a esa palabra. Él cuida de nosotros. No, es que veo todo lo contrario. No te preocupes. No importa lo que veas. La fe es la certeza de lo que no se ve. Tú profetiza con tu propia boca que tú y yo somos cuidados por Jesús. Que Dios te bendiga, mi hermano. Bueno, pues, esa palabra el Señor me la daba en esta mañana cuando me despertaba y no sé, la leí y yo creo que alguien necesitaba esa palabra. Yo la necesitaba, por supuesto, pero sí que hay muchas personas que tal vez necesitaban esa palabra de aliento, esa palabra que viene de Dios y el Señor te dice, depositen en Él todas sus preocupaciones, pues Él cuida de ustedes. Pues bueno, te bendigo, te saludo a todos los hermanos que se van conectando, a todos los hermanos que se van a conectar en un ratito más, que Dios te bendiga donde quiera que te encuentres, que la paz de nuestro Señor Jesucristo te visite, esté contigo y se quede para vivir para siempre contigo, esa presencia de Dios. ¿A dónde iríamos, Señor? Si solamente tú tienes palabras de vida eterna, bendecimos a todos los hermanos que nos escuchan desde Estados Unidos, todo el país de Norteamérica, Estados Unidos, todos los estados, las ciudades, que Dios los bendiga y los cubra con su sangre. Bendecimos toda la República Mexicana. Ay, ay, ay. México de mis amores, Dios te bendiga, México, República Mexicana. Bendecimos Honduras, bendecimos El Salvador, bendecimos a Guatemala, bendecimos Costa Rica, Bolivia, Perú, Chile, Nicaragua, bendecimos África, bendecimos a mi hermano Gerardo y Luisa que están allá en esa misión en África, que el Señor los cubra, que el Señor limpie y sane y que ponga un cerco del Espíritu Santo en ti, Luisa, y en ti, Gerardo, y que ponga una coraza, pues bueno, que Dios los cubra con su Santo Espíritu. A todos esos hermanos, un saludo a todos esos misioneros que se han lanzado a proclamar el evangelio y le han dicho al Señor, sí, Señor, envíame aquí, pues que Dios te bendiga donde quiera que te encuentres, Salvador, Honduras, Guatemala, donde quiera que se encuentren, hermanos, que Dios los bendiga, que la gracia de Dios los cubra, que el Espíritu Santo los guíe y que Él sea su fuerza y su fortaleza. Ofrecemos esta prédica por la misión que va a comenzar, creo que el día de hoy, perdón, mañana, Bueno, yo creo que desde hoy, ¿no? Porque mañana empieza un retiro, a lo que me comentaba Yasmín Avelar, allá en El Salvador, comienzan su retiro este fin de semana y ahí comienzan esta misión por varios días, yendo a visitar diferentes comunidades. Que el Espíritu de Dios esté sobre ti, Yasmín, y sobre todos los que van contigo, sobre todos los que van a esa misión. Que el Señor los cubra, que el Señor los guarde, perdón, que el Señor les dé mucha sabiduría, que el Señor les dé mucho conocimiento, pero más aún, que les dé esa maravillosa experiencia de poder sentir la necesidad del pueblo, también de experimentar su gloria, su poder, su manifestación, y que Dios los cubra, y que Dios les dé sabiduría, y que Dios abra puertas y compuertas en lo espiritual, en lo económico, que Dios cubra cada carretera por donde van a pasar, que Dios cubra cada vehículo que van a usar, que Dios cubra cada persona con las que van a hablar, las casas donde se van a quedar, todo lo que van a comer, que sea santificado y purificado por el Espíritu Santo de Dios. Te bendecimos, Yasmín, por ese sí. ¡Ánimo! ¡Ánimo, guerrera valiente! Dios está contigo y Él pondrá las palabras, Él te dará la sabiduría. Recuerda que el que le es fiel en lo poco, Dios lo pone sobre mucho. Él pondrá palabras, y al que más se le da, más, vendrá más. El que ya tiene, más se le dará, dice su palabra. Así es que ánimo, Yasmín. Ánimo, hermanos misioneros. Ay, perdón, esta tos que no se me quiere quitar, pero no hay problema. También agradezco a todos los hermanos que estuvieron orando por mí, por esos estudios que tuve el día lunes. Como ya les decía, pues bueno, fui al doctor a que me revisaran, que me hicieran un chequeo para que no hubiera cáncer en mi cuerpo, ya que pues varias personas en mi familia han tenido cáncer y por ahí detectaron algo que dijeron, bueno, vamos a hacer una prueba, es mejor ver ahorita que verlo después, ¿no? Es mejor prevenir que lamentar, como dice el dicho, y bueno, pues con miedo y todo, pero ahí estuve el miedo, ahí estuve el lunes, gracias a Dios, me prepararon para ese chequeo, y bueno, me metieron una cosa en el cuerpo que me checaron ahí por dentro, y gracias a Dios, pues bueno, lo que me dijeron es que todo estaba bien, que fuera el próximo año a hacerme otro chequeo y así constantemente, pero gracias a Dios y a sus oraciones, pues estamos sanos en el nombre de Jesús y nos declaramos sanos en el nombre de Jesús, porque por sus llagas hemos sido sanados. Amén. ¡Ánimo! ¡Ánimo! Dios está con nosotros. Pues los saludamos en este hermoso día. Cada día que escuchamos la poderosa palabra de Dios, esa fe va creciendo. Pero, ¿sabes? Es tan importante que crezca y que no disminuya, porque muchas veces es como cuando vamos al gimnasio y pagamos la membresía, y ahí estamos los primeros días levantando pesa, comiendo saludable, no comiendo grasas, no comiendo tortillas, y empieza a haber un cambio en ti, y bendito sea el Señor, porque somos cuerpo y templo del Espíritu Santo, también tienes que cuidar tu cuerpo, ¿verdad? Pero muchas veces estamos en el gimnasio y los primeros meses ahí andas con todo, pero después, ¿qué pasa? Ay, no, hoy no voy a ir. Ah, mañana tampoco. Ya no fui una semana. Ya no fui 15 días. Ya no fui un mes. Otra vez vuelves a comer tortilla. Otra vez vuelves a comer cosa chatarra. Otra vez dejas el ejercicio prácticamente. ¿Y qué vuelve a pasar? Pues bueno, se vuelve a apagar. Y ese ejercicio, esos músculos que iban en crecimiento, se vuelven a apagar. Y así es la fe. La fe la tienes que estar alimentando día con día, día con día. Yo creo, Señor. Yo creo en ti. Yo creo en tus palabras, yo creo en tus promesas, yo creo en ti, Señor, yo creo en ti. Y estar creyendo constantemente, activa mi fe, Señor, activa mi fe, dame sabiduría, dame conocimiento. Estar alimentando esa fe día con día. No te canses, mi hermano. Sigue golpeando esa tierra hasta que veas tu victoria en el nombre de Jesús. Amén. Si es que estos jueves se llaman La Fe Mueve Montañas. Y pues bueno, hasta el día de hoy, yo creo que ha pasado un año, dos años, no sé cuánto tiempo tenemos ya con este programa de los jueves. Y para mí ha sido de gran bendición, porque sé que estas palabras que el Señor pone en nuestro corazón, en nuestra boca, han sido de gran bendición para muchas personas, y que toda la gloria sea para el Rey de Reyes, ¿no? Porque sin Él no somos nada, pero es de gran bendición saber que la palabra está dando frutos, que la palabra está removiendo y sacudiendo esos corazones, sanando y restaurando. Bendito y alabado sea el Señor. Pues bueno, yo los invito a que compartan esta prédica para que mucha gente pueda escucharlas hasta el fin del mundo, hasta los confines de la tierra, que llegue hasta Dubái, hasta Inglaterra, hasta la India, hasta Ecuador, hasta Egipto, hasta el, ¿no?, Malasia, que ya son lugares muy, muy, muy lejísimos, ¿no? Hermano, es de gran bendición compartir una palabra, porque tú estás apoyando a Dios para que Dios sea reconocido en todo el mundo entero. No estás apoyando a un hombre para que sea conocido, no, no, no. Estás apoyando cuando tú compartes cada prédica de Aviva el Fuego que pasamos todos los días, mi hermano, y tú la compartes. No es que quieras hacer más famosos a los que estamos aquí transmitiendo la palabra, no. Estás transmitiendo el evangelio a lugares que wow, nunca imaginamos, porque hay lugares que de repente escuchan algún programa y dicen, wow, me llegó esa palabra. Y eso fue porque tal vez tú compartiste, porque tú mandaste el mensaje, porque tú la pusiste en tu familia, en los grupos, en los chats, y tal vez un familiar la puso y así. Recuerdo un testimonio, uno de muchos para la gloria de Dios, pero un testimonio. De repente se acercó una persona en un retiro y me dijo, hermano, yo a usted ya lo conocía, estoy viviendo mi retiro por primera vez, pero yo a usted lo conocía. Y le dije, ¿cómo? ¿Ya me conocía así? Dice, lo que pasa es que yo estaba pasando por un problema muy fuerte y una amiga me dijo, ok, escucha esta prédica, y me mandó una prédica de usted, donde usted estaba hablando de este tema, de este tema, de estas cosas, y era lo que yo estaba pasando, y el Señor ahí me enamoró. Y de ahí empecé a escuchar los programas de Viva el Fuego. Y de ahí me motivó esos programas a venir a vivir el retiro. Y ya estoy aquí. Y ese día yo le dije a esa mujer, pues bueno, este es el comienzo de algo grande. Esto es un tesoro que Dios te ha dado. Pero cuídalo, cuídalo, cuídalo, aliméntalo, que nadie te lo arrebate. Porque es de gran bendición. Así que a todos los hermanos que nos escuchan en eso, los invito para que compartan. Compartan ahí en su Facebook, en su YouTube, en su WhatsApp, en su Instagram y en todas las redes que haya. Yo no soy mucho de redes, ¿verdad? Yo nomás uso el Facebook, es lo único que uso, y el Instagram de repente. Yo no soy mucho de teléfono, siempre estoy muy ocupado, pero bueno, gloria a Dios, gloria a Dios. Si tú tienes el tiempo para usar mucho tu teléfono, pues que sea un tiempo productivo que por medio de esa sabiduría que tienes para moverle al teléfono, pues bueno, más gente sea bendecida, ¿no? Y esto puede ser una forma, compartiendo estas hermosas prédicas que para la gloria de Dios se comparten todos los días, y también por las tardes. Así es que recuerda, Aviva el Fuego, pues tiene los programas todas las mañanas, pero en nuestra página, pues los martes está el hermano Lalito compartiendo temas todos los martes a las 7 de la noche, 7, 8 de la noche, no recuerdo el horario. Todos los jueves está el hermano José García llevando el seguimiento internacional a las 7, 8 de la noche. No sé el horario exacto a qué horas empieza, pero que están siendo de gran bendición. Cada programa que se está transmitiendo es de gran bendición. Y pues bueno, también tenemos programas por Zoom, donde tenemos el Rosario, la Divina Misericordia, todos los días en la madrugada. Se llama Madrugaré a Buscarte, y ese es un versículo bíblico, donde todos los días personas se levantan y hacen un rosario en la madrugada a las 5 de la mañana. Y bueno, pues hay muchas, muchas, muchas armas, muchas cosas que podemos buscar para seguir alimentando nuestro espíritu. Así es que te invitamos a que compartas estas páginas, este programa, estos podcasts de Aviva el Fuego, que serán de gran bendición para muchos y millones de personas. Lo profetizamos en el nombre poderoso de Jesús. Pues bueno, hermanos que me escuchan, quiero compartirles un tema que el Señor me daba, y es algo bien hermoso. Como, no sé, a mí me gusta mucho predicar, no sé, es como mi pasión, ¿no? Llevar la palabra, hablar de la palabra. Y es muy bonito donde muchas veces uno busca las prédicas. Uno busca, por ejemplo, digo, ok, ya viene jueves, tengo que buscar una prédica para compartirles a los hermanos. Y eso es de gran bendición, porque ese es nuestro trabajo, ¿no? Prepararnos y buscar una prédica. Pero también es muy bonito cuando la prédica te busca a ti, mi hermano. Cuando de repente estás en la iglesia, muchas veces en misa a mí me dan los mensajes, a veces estoy en misa y mi esposa me dice, hey, ¿para qué sacas el teléfono? No, es que Dios me está hablando y tengo que apuntarlo porque si no se me olvida. Y ahí tengo en mi teléfono, en mi celular, en las notas, ahí pongo, cuando Dios me habla, inmediatamente lo escribo. Ya después cuando llego a casa, pues lo busco en la Biblia. Y ya Dios empieza a dar los mensajes, pero muchas veces estoy escuchando un video, estoy escuchando una prédica, una alabanza, y Dios me da una palabra y agárrala, agárrala. ¿Y qué me quieres decir con esto, Señor? ¿Qué me quieres decir con esto? Y Dios te da la palabra, Dios te da la palabra. Entonces es de gran bendición, de gran bendición. Es siempre estar alerta, atento, porque la palabra de Dios dice que una sola palabra bastará para sanar. A veces Dios da muchas palabras de diferentes maneras, usa las personas, usa la música, la alabanza, usa videos, usa, no sé, cualquier cosa, porque Dios se vale de todo, y tú tienes que estar atento y alerta, agarrar esa palabra y decir, ok, Señor, me estás hablando de esta manera, por supuesto, el mensaje viene para ti y después para compartirlo a los demás. Y bueno, estaba por ahí escuchando en estos días, estaba viendo Facebook, ¿no? Estaba viendo Facebook y el día lunes abrí mi teléfono y un ratito en la tarde y estaba un programa ahí en vivo y lo vi. Y de repente estaba un hermano, que Dios lo bendiga, el hermano Gómez, Ángel Gómez, estaba compartiendo un tema ahí en un programa del hermano Mauricio García, que Dios lo bendiga, que también cada lunes él está compartiendo ahí la palabra de Dios en vivo, que Dios bendiga a su ministerio el Nazareno, este grupo de alabanza, bendiciones al hermano Mauricio y a toda su familia. Y a todos los integrantes de esta hermosa banda, el Nazareno. Y bueno, estaba escuchando, el hermano compartía una palabra, pero cuando leyó esa palabra, pues el Señor me habló, ¿verdad? El Señor me habló inmediatamente. Estuvo muy bonito el mensaje que compartió el hermano, pero Dios me daba esa palabra y me decía, hey, hay mucho que quiero hablarte en esta palabra. Y abrí la Biblia y empecé a leerla y no sé, hasta donde yo me acuerdo, tengo mucho tiempo que no predico acerca de esta palabra. Esta palabra está tomada en Lucas, capítulo 17, versículo 11. Lucas, capítulo 17, versículo 11. Y es hermoso, ¿no? Cómo Dios usa todo mundo, Dios se mueve de todas maneras. Y por eso hay que estar atentos, atentos a la palabra, atentos a la palabra. A mí me encanta ir a los retiros y escuchar a los hermanos que predican, porque de repente Dios les pone una palabra y digo, ah, esa es para mí, y hay que guardarla, hay que atesorarla, hay que, ¿qué hago con esta palabra, Señor? Entonces es muy, muy importante estar alerta. Si es que hoy yo te invito para que estés alerta, puedes estar trabajando, puedes hacer otra cosa, pero está alerta a la palabra, porque la palabra va a venir. Y la Biblia dice que toda palabra que sale de la boca de Dios no regresará a él sin haber dado fruto. Yo creo que en esta mañana va a haber una palabra para cada uno de nosotros, incluyéndome a mí. Lucas capítulo 17, versículo 11. El tema de hoy se llama, ¿dónde están los nueve? ¿Dónde están los nueve? ¡Wow! Leí esta lectura, me acordé mucho del retiro de sanación, de Conquistando, y se me vino así como este título, ¿no? Porque yo decía, bueno, compartí una prédica, eso está súper bien, Señor, pero ¿qué tema, qué lema le voy a dar? ¿Qué título le voy a poner a la prédica? Y Dios me decía, ¿dónde están los nueve? ¿Dónde están los nueve? Y bueno, quiero hablarte acerca de esto, en el nombre del Padre, del Hijo y del Espíritu Santo, y que todo sea para la gloria de Dios. Lucas, capítulo 17, versículo 11, si lo pueden buscar, y si no, yo se los voy a leer ahorita. Lucas, capítulo 17, versículo 11, dice la palabra de Dios así. Estamos hablando bajo el tema, ¿dónde están los nueve? Dice, los 10 leprosos. De camino a Jerusalén, Jesús pasaba por los confines de... De camino a Jerusalén, Jesús pasaba por los confines entre Samaria y Galilea. Y al entrar a un pueblo, le salieron al encuentro 10 leprosos. Se detuvieron a cierta distancia y gritaban, Jesús, maestro, ten compasión de nosotros. Jesús les dijo, vayan a presentarse a los sacerdotes. Mientras iban, quedaron sanos. Uno de ellos, al verse sano, volvió de inmediato alabando a Dios en alta voz y se echó a los pies de Jesús con el rostro en tierra, dándole gracias. Era un samaritano. Jesús entonces preguntó, ¿no han sido sanados los 10? ¿Dónde están los otros 9? Por eso es el tema que se llama, ¿dónde están los 9? Los otros 9. Dice, ay, ay, ay, me da alegría, eso es hermoso, dice. Jesús entonces preguntó, ¿no han sido sanados los 10? ¿Dónde están los otros 9? Así que ninguno volvió a glorificar a Dios fuera de este extranjero. Y Jesús le dijo, levántate y vete, porque tu fe te ha salvado. Te alabamos y te glorificamos, gloria a ti, Señor Jesús, por esta palabra de tu santo y poderoso evangelio. Bueno, vamos a comenzar hablando, ¿dónde están los 9? ¿Dónde están los 9? ¡Wow! Me recordó mucho mi retiro de sanación, mucho, mucho, mucho mi retiro. Pero bueno, dice la palabra de Dios, vamos a escudriñar la palabra. De camino a Jerusalén, ok, iban de camino a Jerusalén. Jesús pasaba por los confines entre Samaria y Galilea. Al entrar a un pueblo, le salieron 10 leprosos. Había 10 leprosos, había 10 personas que tenían una necesidad, que estaban enfermos. En ese tiempo la lepra sabemos que era una enfermedad incurable, no había sanidad. De hecho, los leprosos los apartaban aparte y tenían que estar aislados porque era como cuando los dio el COVID, ¿no? Al principio, que no sabían la cura, que no sabían qué hacer, los separaban, mucha gente murió y no dejaron ni ver a sus familiares porque no había una cura para esa enfermedad. Entonces esa era la cuestión, de que no nos dejaban acercar a las personas que tenían COVID. Algo parecido, no muy igual, porque la lepra era todavía mucho más fuerte, era esta enfermedad. Dice que había 10 leprosos y los 10 leprosos estaban enfermos de lepra. Me imagino que los tenían apartados, separados. Pero esos hombres, 10 leprosos, cuando vieron a Jesús pasar entre Samaria y Galilea, salieron al encuentro. Se detuvieron a cierta distancia, porque sabemos que no se podían acercar a las personas. Se detuvieron a cierta distancia y gritaban: Jesús, maestro, ten compasión de nosotros. Ahora, mucha gente dice acerca de los cristianos o católicos, como quieras decir, nosotros somos cristianos católicos, ¿verdad? Mucha gente dice, no, es que ustedes por qué gritan, ustedes por qué levantan la voz, por qué son tan ruidosos, porque somos bíblicos, mi hermano, porque somos bíblicos, porque la Biblia dice en muchas partes que la gente gritaba. Es más, cuando Dios le habló a Josué, le dijo, mira Josué, vete a dar una vuelta, vete a dar unas vueltas a Jericó, y en la séptima vuelta pega un grito, y cuando pegues ese grito, las murallas van a caer. Es que un grito tiene tanto poder. Lo podemos ver aquí, aquellos 10 leprosos estaban enfermos, aislados, pero comenzaron a gritar. Y esos gritos, que tal vez a mucha gente podían desesperar, a Jesús le llamaron la atención. Es como aquel ciego Bartimeo que gritaba, Jesús, hijo de David, ten compasión de mí. Y dice la Biblia que hasta los mismos discípulos lo callaban, le decían, hey, guarda silencio, cállate, no seas tan escandaloso. Y él gritaba más, Jesús, hijo de David. Es que así muchas veces la gente o los que están a nuestro alrededor, hasta la propia familia, nos quiere callar. Pero no, hermano, tú sigue gritando hasta que Dios te escuche. Amén. Ahora, Dios solamente escucha en gritos, no, de muchas maneras. Puede ser en silencio, puede ser en gritos, puede ser cantando. Dios escucha de muchas maneras. Pero la Biblia dice que estos estaban gritando. Así es que, hermano que me escuchas, es de gran bendición, de gran bendición, cuando tú levantas un clamor. Cuando tú levantas un clamor. Denme chance aquí, vamos. Ahí está. Es de gran bendición. De gran bendición. Y bueno, dice la palabra de Dios que estos hombres empezaron a gritar y le gritaban a Jesús. Dice, se detuvieron a cierta distancia y gritaban a Jesús, maestro, ten compasión de nosotros. Maestro, ten compasión de nosotros. Ay, ay. Jesús les dijo, vayan y preséntense a los sacerdotes. Mira cómo es Jesús. Jesús es un misterio. Jesús muchas veces sanó imponiendo las manos, levantando una oración. Usó hasta lodo o saliva. Usó saliva y lo puso en los ojos de aquel ciego. Y nos damos cuenta, Dios es un misterio. Jesús es un misterio. Y aquí les dice, Jesús, maestro, ten compasión de nosotros. Jesús les dijo, vayan y preséntense a los sacerdotes. Algo que me llama la atención de esta lectura es que ellos estaban leprosos, pero ¿sabes? Fueron obedientes y fueron a buscar a los sacerdotes. Dice, Jesús les dijo, vayan y preséntense a los sacerdotes. Mientras iban, o sea, la Biblia dice que sí fueron. Y dice la Biblia que mientras iban, quedaron, wow, eso es increíble, mientras iban. Yo no sé si llegaron con los sacerdotes o no, pero la Biblia dice que mientras iban, cumpliendo el mandato de Jesús, quedaron sanos. Los diez quedaron sanos. Amén. Ese es el poder de Dios. Muchas veces la gente dice, hermano, ore por mí para que Dios me sane de este tumor o de este cáncer. Amén, vamos a orar. Pero a veces humanamente uno espera una sanación que visible, no sé. Y Dios sana de diferentes maneras. Es que Dios te puede sanar inmediatamente en una oración que alguien ore por ti. Sí, lo he visto, a la gloria de Dios. Pero muchas veces no sucede nada y en el caminar es cuando viene la sanación. Muchas veces, como aquella hermana, ¿no?, que estaba en el Santísimo y creo que tenía un tumor en su cabeza, cayó en descanso y le cayó otro hermano en la cabeza, y cuando le cayó, pues le destripó el tumor y Dios la sanó. Dios quiso usar esa manera. Yo no sé por qué, pero así lo hizo Dios. Y aquí Jesús le está diciendo a estos hombres, bueno, son 10 leprosos, está bien. No les dijo, vengan, voy a orar por ustedes, vengan, voy a imponer las manos, vengan. ¿Qué dicen? No, les dijo, vayan y preséntense a los sacerdotes. Mientras iban, quedaron sanos. Uno de ellos, al verse sano, volvió de inmediato alabando a Dios en voz alta y se echó a los pies de Jesús con el rostro en tierra, dándole gracias. Entonces dice la Biblia que de esos 10 que quedaron sanos los 10, uno, cuando se sintió sano, dijo, wow, alabado sea el Señor, yo te alabo, Señor, porque eres grande y poderoso, te doy la gloria, la honra. Empezó a alabar a Dios y fue corriendo a buscar a Jesús y se le echó a los pies. Y eso me atrae mucho porque mi sanación fue algo muy similar. Yo recuerdo en ese retiro de sanación interior, cómo llegué destruido con drogas, con alcohol en mi cuerpo, con tanta pornografía, lujuria, tantas cosas dentro de mi cuerpo, de mis pensamientos. Y recuerdo cómo en uno de los últimos temas de ese retiro, yo vi cómo el Señor se llevó esa salió una bolita de humo de mi boca y se fue y se perdió en el techo. Y recuerdo cómo ese día yo le dije, Jesús, gracias porque te has llevado mi alcoholismo, te has llevado mis vicios, te has llevado mi pecado, Señor, gracias porque me has perdonado, me has hecho una nueva criatura, me has puesto un nuevo corazón. Y empecé a darle gracias a Dios. Y me recuerda mucho esta lectura, por eso cuando la escuchaba el lunes por medio de este hermano, me tocó mucho mi corazón y Dios me hablaba sobre ella. Y dice, mientras iban, quedaron sanos. Uno de ellos, al verse sano inmediatamente, alabando a Dios, regresó inmediatamente alabando a Dios en voz alta. Y se echó a los pies de Jesús con el rostro en tierra, dándole gracias. Ahora, la palabra de Dios dice, era un samaritano. Y para los que saben y los que no saben, les voy a explicar un poquito qué era un samaritano en esos tiempos. Porque un samaritano era una persona que vivía en un pueblo que se llamaba Samaria, que es de donde sale la samaritana. Wow, qué revelación, ¿verdad? La samaritana, hemos escuchado a la mujer samaritana, que era una mujer pecadora que va al pozo de Jacob a buscar agua a las 12 del día, cuando estaba muy caluroso, por vergüenza, por pena, porque era una mujer pecadora. De repente Jesús iba pasando, lo mismo que pasó aquí en esta escena, también pasó con las samaritanas. De repente Jesús se para en el pozo y le pide agua a esta mujer y empiezan a dialogar y aquella mujer le dice, oye, pero pues ¿cómo puedes platicar conmigo si yo soy una samaritana y los samaritanos y ustedes pues no se llevan? Y empezaron a platicar y la Biblia nos da a entender que los samaritanos no estaban cerca de Dios, que los samaritanos estaban apartados. Entonces, este samaritano, cuando fue sanado, regresó a darle la gloria a Dios. Dice, era un samaritano. Jesús preguntó, dice, ¿no han sido sanados los 10? Jesús, así como desconcertado, ¿no? Pero también Jesús ya sabía, porque Jesús lo sabe todo. Dice, ¿qué no han sido sanados los 10? ¿Dónde están los otros 9? Así que ninguno volvió a glorificar a Dios fuera de este extranjero. Y Jesús le dijo, levántate y vete. Tu fe te ha salvado. Ay, ay, ay. Pues bueno, aquí vamos a comenzar en este tema. Los 10 leprosos. Y Jesús dijo, ¿y dónde están los 9? Solamente uno regresó a darle la gloria a Dios y se puso al servicio del Señor. Yo creo que en este caminar nos hemos dado cuenta que muchos hemos tenido un encuentro con Dios, pero no todos hemos seguido. No todos hemos soportado, no todos hemos aguantado. Y es difícil, por supuesto que es difícil. Ahora, hay que ver la realidad. Muchas veces las personas vienen a tener un encuentro con Dios en este retiro, en otros retiros, en muchas formas, muchos lugares. Y buscan a Dios. Y sabes, lo encuentran. Pero el problema del ser humano que no es agradecido. El problema de nosotros como seres humanos es que hay muchas personas que tenemos necesidad de diferentes maneras. Hay personas que tenían cáncer, fueron a buscar a Jesús, lo encontraron, se sanaron y regresaron al mundo, regresaron a su pasado. Hay personas que tuvieron adicciones, drogas, alcohol, vinieron a buscar a Jesús, se sanaron, Dios los sanó y regresaron al mundo porque ya se querían sanar. Entonces hay que entender que la sanidad de Dios no es como estás sano y ya haz lo que quieras. No. No, y es que ese es el error de muchos de nosotros, que pensamos que cuando Dios nos sana, ya estoy sano. Es como cuando yo viví mi retiro y yo sé que Dios se llevó mis vicios, mi alcoholismo, mis drogas, todo lo que yo tenía, se lo llevó. Como yo hubiera podido decir, ya soy libre, soy sano. No, ese es el comienzo de una nueva vida. Ese es el comienzo de comenzar a luchar contra mí mismo, contra mi interior. Ese es el comienzo de empezar a decir, ok, ya Dios me sanó, ahora me tengo que mantener así. Es, por ejemplo, el hijo pródigo, cuando regresa, le dice, he fallado a mi padre, a quien tanto amo, y le he fallado a Dios, ya no merezco llamarme el ser hijo tuyo, y regresa. Cuando regresa, el papá lo está esperando, le hace una fiesta, pero hay un dato muy importante ahí, lo está esperando con una túnica, con una vestidura blanca, y se la pone, porque él pidió perdón, porque él se arrepintió. Es como cuando tú vas a confesarte, sucede lo mismo, llegas manchado y te vas limpio. La pregunta es, ¿cuánto tiempo vas a mantenerte limpio? Porque así lo mismo, llegó el hijo pródigo, le pusieron una vestidura, así lo mismo estos 10 leprosos, los 10 leprosos sanaron de su lepra, pero al ser sanados de su lepra, Dios nos está manifestando que Dios tiene tanto poder que los sanó de todo lo que tenían. Tal vez algunos tenían cáncer, algunos tenían hepatitis, no sé, diabetes, tal vez tenían adicciones, pero los sanó, y sanó a los 10. Entonces, al sanarlos, les puso una vestidura blanca. Entonces, uno de ellos regresó y dijo, wow, Dios me ha dado esta vestidura, Dios me ha hecho libre, ya soy una nueva persona, ahora tengo que cuidar a esta nueva persona. Y ese es el error de muchos de nosotros, que pensamos que ya porque Dios nos sanó de los, voy a poner un ejemplo, de los vicios, pues ya estamos sanados. Sí, estamos sanados, pero tienes que comenzar a vivir una vida diferente. Es como aquella persona que se pone a dieta, porque la ponen a dieta porque tiene alguna enfermedad, ¿ok? Y te pone el doctor una dieta rigurosa, tienes que comer vegetales, mucha agua, no grasas, no tortilla, no pan, y te pone una dieta, ok. Y en 2 meses, tu rostro está más bonito. En 2 meses, tu cuerpo es diferente, hasta como que la ropa te queda más. Tú, físicamente, te sientes mucho mejor, te sientes con más fuerza, ya no te da sueño, ya no te enojas tanto. ¿Por qué? Porque ya tienes una vida sana. Pues gloria a Dios, mis hermanos, bendito sea el Señor, alabado sea el Señor. Yo creo que el Señor se ha manifestado, el Señor se ha glorificado, el Señor ha hecho cosas grandes ha hecho el Señor. Yo lo creo en fe y me voy creyéndolo de que Dios te visitó, de que Dios trajo una palabra a ti, de que Dios te levantó, de que Dios te sacudió y te está diciendo, hey, tú eres ese que regresaste. Pero mantén tu ropa limpia, mantén tu ropa limpia. Alabado y bendito sea el Señor. Recuerda siempre de compartir los programas para que este mensaje llegue hasta los confines de la tierra. Un abrazo a todos, bendiciones, bendiciones hermano Elías y fuego de Dios.
1: Fuego de Dios, bendiciones Martín, nos vemos el jueves si Dios así lo permite. Bendiciones.
0: Amén.
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